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1: Saluda a Noelia. Quisiera que nos complazcan con la canción Pinky Up de Caxelle. Gracias, Radio Disney. 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
1: ¡Qué rico, mi amor!
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Hey, hola, ¿qué tal? Muy buenos días, buenos días, buenos días, buenos días, buenos días. ¿Cómo vas? ¿Qué hay de nuevo, Se viene una semana completa del mes de septiembre, la primera semana completa del mes de septiembre. Si bien la anterior tuvo 6 días y fue una semana bonita, bueno, ahora sí tienes 7 días nuevos, cargadísimos de muchas cosas bonitas, de noticias que estabas esperando, las positivas. Ajá, por eso contigo estamos arrancando este super lunes positivo acá en Radio Disney. También con tus artistas favoritos y obvio que sí, con tu participación a través del WhatsApp, programando canciones que nos pongan positivos a todos. Hay despertadores para compartir, hay que hablar de Oasis, hay que hablar de Romeo Santos y Prince Royce, Marrendón, Andrés Cepeda, Tini, Ken White y mucho más. Una suscripción de Disney Plus te está esperando. Mira, la vamos a pasar súper bien, así que prepárate. Yo soy Gino, me quedo contigo a partir de este momento. Ya sabes, de la manera más positiva, comenzamos la jornada. También con Ariana Grande y Seth. Esto se llama Break Free, aquí, en tu radio.

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0: Él es Carlos Vives y está cantando Para Ti, Tuyo y Nada Más. Y esa canción y todas sus canciones icónicas, pues se corearon, se cantaron a todo pulmón la noche del sábado en Arena Park San Borondón, donde pues con el Tour al Sol convirtió la noche en algo brillante, en algo único, en algo icónico y por supuesto, como ya te lo decía, inolvidable. Además tuvimos Meet and Greet. Ajá, el resumen lo puedes ver en arroba Radio Disney ESE, nuestra cuenta en Instagram. Pilas, lo que vivimos fue fantástico. Gracias a Carlos, gracias a los vacilos también que se pasaron, que nos dejaron también recuerdos junto a Carlos Vives, unos recuerdos muy chéveres que ya te iremos contando con el paso de los días. Así que, bueno, qué gusto poder cumplir los sueños de quienes querían estar allí en primera fila. Qué gusto cumplir los sueños, el sueño de quienes querían conocer a Carlos Vives y a Vacilos. De verdad que fue algo muy, muy bonito. Así que, bueno, chécalo, ya sabes, en la cuenta oficial de Instagram de Radio Disney. Mientras tú lo haces, hablando de recuerdos y de cosas chéveres, pues hay más música, evidentemente, pero también te vamos a invitar a participar por una suscripción de Disney Plus por 6 meses. Si tú quieres que sea tuya, déjanos tus nombres, apellidos, cédula, teléfono y ciudad a través del WhatsApp. Así de fácil ya estarás concursando. 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Marlene, buen día.
1: Hola, hola Gino, ¿cómo estás? Buenos días, soy Marlene y en este lunes positivo saludo a mi personal training Rafa, que tiene que motivarme e incentivarme porque estoy con un poquito de pereza y para esto por favor te pido la canción Mimos de Eros para que entremos en calor en este día. Muchísimas gracias y excelente inicio de semana para todos.
0: Gracias a ti, Marlene, que tengas una gran semana. Por supuesto que sí, la pides y la tienes. Abrazo grande, entrenar, entrenar.

0: Ahí están para ti, Morat y Camilo, cantando Me Toca a Mí, 6 de la mañana, 35 minutos. ¿Cómo estás? ¿Qué haces? ¿Qué hay de nuevo? Ah, ya sabes que tienes que pedir una canción. ¿Cuál sería? Cuéntanos.
1: Muy buenas de Radio Disney. Le quiero mandar un saludo a mis compañeros de Expreso. ¿Me pueden poner la música Dai Dai de Shakira, por favor? Gracias.
0: Claro que sí, campeón. Ya te vamos a complacer con Dai Dai de Shakira y Burna Boy. También por acá nos dicen, hola amigos de Radio Disney, buenos días. Un saludo para Dana Doylet. Así es, el saludo de parte de Mami y de Guada, que esperamos que hoy sea un día hermoso y que cumpla muchos años más. Bueno, para Danita, todo lo mejor, que tengas un gran día, princesa, que cumplas muchos años más. Y por supuesto que sí, gracias por escuchar Radio Disney. 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Y si ya la tienes, vas a cantar Dai Dai.

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1: Hola Radio Disney, les saluda Noelia. Hoy lunes yendo para mi escuela, quisiera que me complazcan con la canción Ice Cream de Blackpink antes de comenzar mi jornada estudiantil y antes de empezar mi examen. Espero que esta semana sea positiva para todos y que les vaya muy bien en las escuelas a mis compañeras que están en mi grado. Bueno, chao.

0: decirle que son los mejores. Por favor, compláceme con la canción Cuéntame de Alejandro Sanz. Y quiero enviarles un fuerte abrazo a mis hijos y a Briana, Darla y a mi esposo Paul en esta mañana. Desearles lo mejor en este nuevo inicio de semana y recordarles que los amo muchísimos. Los escucho cada mañana. Radio Disney son los mejores. Me acompañan en mis mañanas camino al trabajo. Gracias.
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Allí están para ti, Yamisef Díez, también Alejandro Sanz cantando Cuéntame, 6 de la mañana con 50 minutos. 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
2: Hola Radio Disney, quiero dar un saludo especial para mi princesa hermosa. Hoy, amor mío, es un día muy especial porque tú cumples un añito más de vida y celebro con felicidad tus 7 añitos. Quiero que sepas que eres el regalo más maravilloso que la vida me ha dado. Verte crecer, aprender, sonreír y convertirte en una niña tan especial que llena mi corazón de dicha. Deseo que siempre tengas motivos para sonreír, que cumplas todos los sueños y que nunca dejes de ser esa niña alegre, dulce y maravillosa que ilumina mi vida. Feliz cumpleaños, mi amor. Te amo con todo mi corazón y espero que disfrutes muchísimo tu día. Con mucho amor, mamá. Quiero dedicarle la canción Me cambiaste la vida de Río Roma.
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Hola Radio Disney, soy Daniela, por aquí en Daule amanecimos con una ligera llovizna. Hoy quisiera que me complacieran con Flowers. Gracias, son los mejores.

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1: Hola Radio Disney, buenos días. Mi nombre es Valentina y voy al colegio junto con mis papás y mi hermana. ¿Me podrían conversar con Runic de Stray Kids? Gracias.

0: Ahí está Running de Stray Kids, 7 de la mañana con 5 minutos en tu radio. Queremos despertarte, queremos animarte, queremos motivarte y queremos recordarte que el día está power, que empieza power y que se puede poner mucho mejor gracias a tu determinación y positivismo. 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Buenos días, ¿quién por acá?
1: Hola, Radio Disney. Voy camino a la escuela. ¿Me pueden programar Idol de BTS? Gracias.
0: Gracias a ti, Sofi, que tengas un bonito día, nena, ¿eh? Que te vaya súper. Abrazo para mami, para John también, escuchando la radio. Bueno, acá está la canción que pedías. Que te vaya bien.

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1: Buen día, Radio Disney. Aquí empezando la semana escuchando lo mejor. Por favor, complácame con la canción de 3 AM de Jesse Joy y Gente de Zona. Muchas gracias, a lo mejor.
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0: 7:16 minutos, ahí están los 21 Pilots con Ride, así es, en tu radio. Nos despertamos a veces, también, ¿no? Como que se pega un poquito la sábana con pereza, cosas que pasan, pero luego vamos escuchando la música, las canciones y nos motivamos todos juntos. También te vamos a motivar a que si tu sueño es estar allí en un show de Andrés Cepeda, participes por los pases a primera fila. Ya te contamos cómo hacerlo.
1: Hola, amiguino, y buen inicio de semana. Que esta semana sea productiva, fructífera, fantástica, bendecida. Quisiera que porfis me des el mejor inicio de semana escuchando a mi cantante favorito, Andrés Cepeda, con la canción Prométeme. Gracias, que tengas un lindo día.
0: Te prometemos, majito, que vas a tener un gran día y una gran semana. Decretadísimo. Y sí, Andrés Cepeda va a cantar para ti. 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No te puedes perder Nuestra Vida en Canciones, el tour de Andrés Cepeda que pasa por Guayaquil y te lo puedes cantar todo, todo, todito en primera fila con un acompañante. Así que participa a través del WhatsApp con tus nombres, apellidos, cédula, teléfono y ciudad y ya estarás allí inscrito o inscrita. Te deseamos muchísima suerte a quienes ya han participado, pues a cruzar dedos, y a quienes no, este es el momento perfecto para que lo hagan mientras cantamos Prométeme. Así es, de Andrés Cepeda, gracias a Hey Fit, la evolución de las gaseosas.
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Comentamos, ¿cómo estamos? Radio Disney, Gino, buenos días. Te saluda Luis. Feliz inicio de semana. Por favor, me puede complacer con una música de Evanescence, Bring Me to Life. Gracias, Radio Disney. Son los mejores.

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1: Buenos días, Radio Disney. Soy Juan. Día nublado, pilas con la ropa. Excelente día. 27 grados, está fresca la mañana. Por favor, pueden poner la música bonito para empezar bien el día. Gracias, Radio Disney. Son los mejores.

0: Bonito, así estamos acá en tu radio. Todo nos parece bonito, más aún cuando tú estás cantando. Y así cada cosita es genial, es maravillosa. Así que si quieres una canción, pídela y ya sabes, te vamos a complacer. También reporta el clima, reporta el tránsito y mucho, mucho más.
1: Muy buenos días, queridos amigos de Radio Disney. Que tengan un bonito inicio de semana, un bonito lunes. Quería escuchar la canción Animal de Cat's Eyes, si me pudieran complacer. Un lindo día.
0: Bueno, que tengas un bonito día, gracias por sumarte, gracias por ser parte de la programación. Claro que sí, ya te vamos a complacer, ya vamos a ubicar ese tema para ti también. Hablando del clima en Guayaquil, al momento 25, casi 26 grados centígrados, ¿eh? Sí, cielo nublado en ciertas partes del norte de Guayaquil, han amanecido con llovizna. Hace poco escuchábamos que en Daule la Aurora también una leve llovizna, así que bueno, ahí está el dato, ¿no? ¿Cómo está el clima en tu ciudad? Lo puedes decir en este momento, mientras, sí, cantamos junto a las Cat's Eyes. Esta canción ya es un éxito completo. Hablamos de Animal, canción que activamos para ti gracias a Banco Manabí. 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

0: Muy buenos días, mi querido Gino. Buen inicio de semana. Me gustaría escuchar el tema Duty Love de Nati Natasha con Don Omar. Un abrazo para todos los que empezamos nuestra jornada y a despertarnos con la mejor energía que nos transmite Radio Disney.
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1: Hola Radio Disney, soy Angie y hoy quisiera dedicar una canción a alguien muy especial y desearle muchísimo éxito en este gran día. Que esta nueva etapa profesional te traiga grandes cosas porque te las mereces, Gustavo. La canción es Accidentally in Love de Counting Crows. Gracias.

Qué bonita canción, ¿verdad? Que nos recuerda que es así, puedes terminar accidentalmente enamorado, ¿no? Bueno, ahí están los Counting Crows. Qué bonita canción y felicidades para ustedes, chicos. Gracias por dedicarse cancioncitas aquí en la radio. Eso es fantástico. Gracias por hacernos parte de sus historias de amor. Y muchas historias de amor y de desamor se han vivido gracias a estos dos reyes de la bachata. Ajá. Muchas canciones se han dedicado gracias a Romeo Santos y Prince Royce. Por eso te queremos invitar a Mejor Tarde que Nunca World Tour. Así es. Obvio, Romeo Santos y Prince Royce van a cantar acá en nuestro país y tú puedes estar allí con un acompañante.

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1: Hola, ¿cómo está? Muy buenos días, Gino. ¿Qué tal? ¿Qué tal ese inicio de semana? Bueno, yo recuperándome de un fin de semana un poquito complejo que estuve de salud, pero ya estamos recargados para iniciar esta nueva semana. Me gustaría poder comenzar este día lunes con la canción Ordinary de Alex Warren para complementar este lunes. Bueno, que tengan una excelente semana. Bendiciones a todos. Chao.
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0: 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Hablamos de más rendón contigo en minutos. 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

0: Te arde. Cantamos con Mar Rendón, Te arde, así es. Y ella va a cantar toda su música, todas sus canciones y tres canciones nuevas, dijo Mara. Tres canciones nuevas, lo contaba a través de su cuenta oficial de Instagram con un reel. 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
1: Buenos días, Radio Disney. ¿Me puedes hacer el favor de complacerme con una música de Kany García, Para Siempre? Gracias, Radio Disney.

0: Arrancamos esta nueva hora con Shakira y Burna Boy cantando, bailando, Die Die, 8 de la mañana con 5 minutos, ¿eh? ¿Dónde estás? ¿Ya llegaste a la oficina? ¿Sí? ¿O todavía no? Tú dices, no, no, me falta poquito para llegar, pero quiero una canción para motivarme, para animarme, para pasarla genial. Bueno, entonces cuéntanos cuál sería esa canción, dilo a través de una nota de voz, dilo, ya sabes, con mucha alegría también. Pues en ese instante, si lo que tú quieres es divertirte, si lo que tú quieres es pasarla bien, bueno, pues cuéntale a tu radio cómo deseas que eso pase. Con un tema, con un saludo, con un reporte, vale, hazlo a continuación. Hablando de quienes ya se han ido sumando, pues Lorena nos deja saber a través de una nota de voz cómo comienza su día. Lore.
1: Hello, buenos días, Radio Disney, feliz lunes, feliz y excelente lunes por acá en el norte de Alborada. El clima está medio nublado, como que quiere y no quiere llover, pero creo que el sol va a ganar esta vez. Y vengo con una canción bailable, porque así empezó Radio Disney. Me complacen con El Meneíto. ¡Feliz lunes positivo!
0: Eso, feliz lunes positivo también para ti, que tengas muy buen día. Bueno, la pides y la tienes para que comiences el lunes bailando con tu radio favorita.
2: ¿Ya ves? ¿Ya ves?

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0: Él es Vélez cantando para ti. No tiene sentido. Y sí, no tiene sentido que empiece el día y no pidas una canción para motivarte, para bailarla, para pasarla muy bien. No tiene sentido empezar la jornada cabizbajo, meditabundo, taciturno. No tiene sentido. Levántate, vamos, levántate. Eso. Estírese. Muy bien, perfecto. Cuéntanos, ¿quieres una canción? ¿Cuál sería? ¿De quién sería? Vamos, pídesela a tu radio y ya sabes que te vamos a complacer. ¿Verdad, Diana? ¿Cómo estás? Buenos días.
1: Hola, Radio Disney, ¿cómo están? Buenos días, buenos días, buenos días. Espero todos se encuentren muy bien, en donde quiera que estén, en sus diferentes actividades diarias. Les pido que por favor me ayuden con la canción Te doy mi vida, de Lucas Arnau, que es una de mis canciones favoritas, para poder ir cantándola mientras manejo en camino al gimnasio. Y gracias por ser los mejores.
0: Gracias a ti, bien, buen plan, arrancar el día cantando uno de tus temas favoritos para ir al gimnasio, ir motivada, ir caliente, perfecto, muy bien. Bueno, ya sabes, en tu radio la pides y la tienes, así que Lucas Arnau te saluda en este día con Te doy mi vida. Un abrazo.

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0: Ahí está Tini Tini Tini cantando para ti una noche más. Y lo que se viene no es una noche más, es una noche muy especial, es una noche fabulosa, es una noche fantástica. Es algo que vamos a vivir de la mejor manera y por supuesto que sí, va a ser con tu radio, va a ser en el Futuro World Tour de Tini, que promete pues ser increíble. Así que en este momento puedes participar por pases a primera fila con tus nombres, apellidos, cédula, teléfono y ciudad. Radio Disney, yo quiero estar en la primera fila del show de Tini y ya estarás inscrito o inscrita. Y si te olvidaste el WhatsApp,
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0: Es el momento perfecto para que lo registres y participes por esos pases a primera fila del show de Tini. 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Futura World Tour ya llega y quienes llegan para cantar contigo son Miel y la Máquina Camaleón. Esto se llama Quiero.

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Gracias a ustedes pude cumplir un sueño de mi sobrino, llevarlo al concierto de sus artistas favoritos. Su primer concierto, gracias a ustedes, gracias Radio Disney, son los mejores.

0: Y puedes seguir dedicando más y más canciones y lo puedes hacer a través del WhatsApp de la radio con una nota de voz. No te vayas, en minutos hay mucho más para ti.
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0: ¿Qué hubiera sido si hubiera sabido que esa era la última vez, verdad? Tantas cosas que uno puede, a las que puede anticiparse. Si tan solo hubiéramos sabido qué hubiera pasado antes de haber pasado por eso. Es un juego de palabras, pero es una realidad. 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

0: Hemos llegado a nuestro destino. ¿Disfrutaste de tu viaje? Nos bajamos del expreso de Radio Disney a seguir disfrutando de más éxitos.
1: Así es, vamos a seguir disfrutando contigo de más éxitos acá en Radio Disney, así que prepárate porque todos los tenemos listos para que tú los puedas escuchar y también pues hay más canciones esperando que tú digas, ok, quiero escuchar este artista o este grupo y arrancar el lunes y la semana de la mejor manera, solo con tu radio. Así que dale, cuéntanos de ti, cómo estás, cómo vas y programa tu canción favorita. Este fue el Expreso de Radio Disney. Así que cantamos todito, ¿no? Con BTS, Katy Perry, Karol G, Aria Vega, Ed Sheeran y más. Así que bueno, prepárate porque hay más música esperándote en tu radio. ¡Buen día!
2: Hola Radio Disney, mi nombre es María de la ciudad de Guayaquil.

0: y quiero que me complazca con una música de Jim de BTS, WOW. Gracias, a lo mejor.
1: Ok, gracias a ti, María. Bueno, de Jimin de BTS te vamos a complacer con WOW. Acá está, súbele todo el volumen.

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0: Pero no te despides de tu radio, no, más bien déjanos saber de ti, cuéntanos cómo estás, qué planes hay para este día, ¿te levantaste positivo? Puede ser que no, pero escuchaste Radio Disney y dices, hey, si es lunes positivo, dale, vamos que vamos. Recuerda, también puedes comentarnos cómo está el clima en tu ciudad, todo con notas de voz. En Guayaquil, 26 grados centígrados al momento, se espera para hoy una temperatura máxima de 31 grados, en Quito, en cambio, pues tienen 10 grados menos, 16 grados. Está bonito el clima en la capital, en Ibarra 20 grados, en Otavalo 17 grados, en Loja 18 grados centígrados al instante. Nos vamos para las playas, por ejemplo, en Manta 27 grados centígrados, en Bahía también 27, más al sur en Salinas y también en playas 27 grados centígrados. Nos vamos al sur del país, en Machala registran 27 grados centígrados y bueno, así están las cosas en el momento. ¿Cómo está el clima en tu ciudad? Cuéntalo. ¿Quieres una canción? Cuéntalo. ¿Cómo empieza tu día? Cuéntalo.
1: Hola, Radio Disney. Saluditos a todos. Bendecido inicio de semana y que esta semana llegue cargada de trabajo, salud, vida y muchísimas bendiciones para toda la familia Disney y todos los radioescuchas. Gino, bro, un abrazo de esos gigantes. Por aquí estamos retornando con más fe y con más energía positiva. Que este lunes positivo nos vaya bonito. Un abrazo, cuídense mucho y ya saben, ¡que nos vaya bonito!
2: Hola, ¿qué tal amigos de Radio Disney? Yo soy Elsa y les cuento que por acá el clima en el norte de Guayaquil está totalmente nublado, está oscurito por aquí, así que tomen precauciones por si acaso llueve. Y por favor, Gino, ¿me podrías complacer con la canción Pin Veno de Blackpink? Gracias, Radio Disney, son los mejores. Un fuerte abrazo para todos.
0: Otro para ti, Elcita. Gracias por siempre estar del otro lado. Gracias por siempre arrancar el día, la jornada con Radio Disney. Bueno, ya lo saben, algo de lluvia, sí, teníamos al inicio de la jornada en grandes partes de Guayaquil, en Durán, en Daule, y bueno, así están las cosas. ¿Cómo está el clima en tu ciudad? Cuéntalo. Mientras, Blackpink, Pink Venom.

0: Quédate en Radio Disney y en minutos hay mucho más para ti. Sigue activándote en este super lunes positivo. Quédate.
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Ni tú ni nadie, Moenia, así es. Y tú y todo el mundo deben tener un gran día, van a tener un gran día. Esta va a ser una excelente semana, eso está escrito en piedra, está decretado, así va a ser. Vamos, semana ganadora, semana positiva, semana con cosas chéveres y con Radio Disney de fondo, en el trabajo, en la oficina, en la casa, en el gimnasio, en el carro, donde sea, donde tú digas. Actívate con tu radio favorita, pide tu canción para arrancar el lunes y la semana. Y ya sabes que Anita será quien te complazca a partir de este momento. Yo soy Gino y te deseo todo lo mejor en este super lunes. Un abrazo grande.

Hola, hola, buenos días, ¿cómo estamos? ¿Iniciando la semana de la mejor manera con Radio Disney? Bueno, entonces allí póngale check porque seguramente el resto de días van a estar igual de bonitos, igual de llenos de energía y sobre todo, recuerda que en este primer día de la semana te puedes seguir conectando con nosotros y con las canciones que te pongan modo positivo. Suma la tuya a través del 099-11-22-222 porque acá hay más sorpresas que vamos a compartir, esos conciertos que se vienen, más rendón este fin de semana, una suscripción de Disney Plus que te la puedes llevar, por supuesto, si participaste. Para eso, muy muy atento a través de 93.7, que acá tenemos más canciones para ti. Yo soy Anita, te mando un súper abrazo y por acá vamos a escuchar a Mau y Ricky junto a Camilo. Esto es La Boca. Radio.

si nos vamos de concierto el fin de semana. Bueno, está bien. Entonces, a participar con Radio Disney, los marcianos, las marcianas que se conectan con nosotros, las que están escuchándonos desde la oficina, desde la casa, desde el auto, llegando, haciendo trámites en este día lunes. Bueno, aprovechar un momentito que tengan libre para dejar dos nombres, dos apellidos, cédula, teléfono y ciudad, y no perderse de Boicot el concierto. ¡Qué ojo! Va a tener artistas invitados, por ahí nos comentaron que nueva música, sorpresas, claro que sí. Entonces es momento de que te sumes a través del WhatsApp de Radio Disney con los datos completos. Dos nombres, dos apellidos, cédula, teléfono y ciudad para estar en la ciudad de Guayaquil, en Plaza Guayarte, el sábado 12 de septiembre, cantando con tu artista favorita. Recuerda que Radio Disney es radio oficial y que aún puedes comprar tus boletos en meet2go.com. Mientras te inscribes, por acá vamos a cantar con Elena Rose. Happy en tu radio.

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0: bueno, si quieres volver a enamorarte una y mil veces, ¿por qué no comenzar por esos detalles, no? ¿Por qué no dedicar una canción? ¿Por qué no dejar un mensajito también para que esa persona se ponga feliz, para que sepa que piensas en ella, para que se emocione al saber que en el día lunes hay alguien que está preocupada por ese bienestar, ¿no? Bueno, ahí la dejamos para que te animes, para que también envíes un saludo de pronto a través del 099-11-22-222 y que nosotros te sigamos acompañando. Ojo, si de pronto estás pensando en qué canción puedes dedicar, tal vez, y te puedas pasar por nuestra página web a través de www.radiodisney.com, porque allí tenemos una edición del podcast Nueva Música, con nuevos lanzamientos. Vas a escuchar a Dana, a Belinda, a Alex Warren, por supuesto Olivia Rodrigo, Wisin, Luciano Pereira, esos artistas y mucho, mucho más. Y hablando de nuevos temas, por supuesto, podrían ser algunos de aquellos artistas que pisaron nuestro país, que a lo mejor te fuiste al concierto, que disfrutaste. Bueno, acá tenemos también a Kany García, que ha decidido sumarse junto a Carin León a hablarnos un poco sobre, pues, el arrepentimiento, de pronto la tristeza, el querer hacer mejor las cosas. Pero bueno, siempre se puede. Siempre hay una manera de poder lograr darle la vuelta a todo y, por supuesto, cantar con Radio Disney. Esta vez, nueva música, el sombrero y la camisa.
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0: pide tu canción favorita al WhatsApp de Radio Disney 099 11 22 22 2.
1: Hola Radio Disney, soy Belén, nos escucho desde la ciudad de Guayaquil y quisiera escuchar en la programación Milagro de Sebastián Yatra. Que tengan un gran inicio de semana.

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0: 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Ricky descubre la verdad y es la única esperanza de Ross y Danny para que Chad termine la temporada y lleve a los Catfish a las eliminatorias de fútbol americano universitario. 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Así que pilas, porque hoy vamos a estar anunciando a ese ganador. Ahora vamos a escucharte a ti. Cuéntanos, ¿para quiénes van esos saludos? Hola.
1: Hola Radio Disney, mi nombre es Diego Bautista y quiero mandarle un fuerte saludo a Daniel, a Brian Vera, a Henry Torres, a Justin, a Álvaro, a Marco Sánchez y a Joel y a Idiur. Un fuerte saludo a mi grupo de amigos que siempre estamos escuchando la radio al 100% en los trabajos, en todos lados. Los quiero saludar y queremos solicitar una música de Karol G, cualquiera, porque somos fan de La Bichota. Así que un fuerte saludo, un fuerte abrazo y ya saben, hacer las cosas bien para que te vaya bien en la vida. Saludos Radio Disney.
0: Claro, lo que dijo él, hay que hacer las cosas bien para que nos vaya bien en la vida. Hay que saludar a los amigos, así que todos esos grupitos, qué bonito, ¿no? Saber que hay grupitos de compañeros de trabajo, de amigos, grupitos de familia también que se suman con nosotros en este momento. Ustedes también se pueden reportar a través del 099-11-22-222 mientras ubicamos para ti a Karol G con Tiesto. Esto es contigo. Sigo recordando.

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11 de la mañana con 2 minutos. ¿Cómo se va volando el tiempo, no? Rapidísimo se nos está yendo la mañana. Es que es lunes. Es sabor a lunes. Simple y llanamente llegas a la ofi y te das cuenta que tienes un montón de cosas en calendario, que tienes reuniones, que tienes que entregar resultados, que tienes que planificar. Es casi pues inicio de mes. Estamos 7 recién y tienes que hacer todo para las siguientes semanas. Bueno, con calma. Pasito a pasito que vas a ver cómo vas a ir sacando todo adelante. Y ojo, pasito a pasito también te acercas a tu artista favorito, porque podrías estar en la primera fila disfrutando del show de Andrés Cepeda. El tour Nuestra Vida en Canciones llega muy pronto a nuestro país, y si quieres participar por esos boletos para ti, para un acompañante, es momento de que dejes dos nombres, dos apellidos, cédula, teléfono y ciudad a través de nuestro WhatsApp 099-11-22-222. Justamente es el número que nosotros dejamos para ti, así que anótalo, pilas con eso. Eso será en Guayaquil el jueves 18 de septiembre en el Coliseo Voltaire Paladines Polo. Las entradas están a la venta en ticketshow.com.es. Y para ponernos modo concierto, obvio, vamos a escuchar a Andrés Cepeda, esta vez con Prométeme.

su mini mini bien cantando con nosotros. Está perfecto con Ryan Castro, con Capo, con Gangsta. La Villa también se sumaba a la programación de tu radio. Y bueno, 11 de la mañana con 12 minutos, se nos pasó un minutito para que pidas ese deseo, pero bueno, con actitud positiva todo se puede, así que si quieres pedirlo, hazlo ahora. También cuéntanos un poquito qué es lo que quisieras, cuáles son las proyecciones, porque acá queremos acompañarte en todos esos procesos bonitos. 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Ahora vamos a escuchar contigo a una mujer muy talentosa que tiene pues muchas décadas de trayectoria y sobre todo canciones que nos han tocado el corazón en algún momento. Adele, del año 2015, nos hace recordar en este momento Send My Love to Your New Lover.

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1: Hola Radio Disney, aquí reportándonos desde la ciudad de Guayaquil. Quiero saber si me puede complacer con la canción Superestrella de Aitana, Rumba a Casa.

0: Escucharon a esa nena feliz, contenta llegando, allí diciendo ¡hola, Radio Disney! Pidiéndonos esta canción de Aitana. Bueno, ella sí, una superestrella. Cuéntenos cuántas superestrellas nos están escuchando ahora que cantan con esta canción o que quieren también cantar su favorita a través de una nota de voz. Déjala a través del 099-11-22-222, porque por acá queremos seguirte complaciendo. Y qué mejor si es pues al ritmo de una buena voz que decidió arriesgarse en este super lunes. Ahora te escuchamos a ti para que nos cuentes qué tema vamos a sumar. Hola, ¿cómo estás?
1: Hola, Radio Disney. Quisiera saber si me pueden complacer con la canción de Santos Bravos. ¡Los quiero!
0: Claro que sí podemos. Esa canción y muchas más se pueden sumar. 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

0: Para los amantes de la salsa, Eros y Suge y Torres estaban cantando Mimos para ti. Y es que a las 11 de la mañana con 35 minutos, no solamente nos deleitamos con canciones al ritmo de la salsa, también podemos cantar temas que en algún momento, ay, nos acompañaron por las tardes, por las noches, mientras cantábamos, mientras de pronto estábamos allí modo nostálgico, ¿no? Para eso escuchamos a Nelson. ¿Cómo estás?
1: Buenos días, mi estimada Anita. En este lunes, empezando la semana con pie positivo, quisiera escuchar la canción de la banda británica Coldplay, Yellow. Felicidades, son los mejores.
0: Un abrazo para ti, Nelson. Gracias por sumarte. Ya vamos a ubicar ese tema para ti. Antes, queremos también ponernos al día en el mundo de los deportes.
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0: El italiano Andrea Kimi Antonelli, líder del campeonato, ganó el caluroso Gran Premio de Italia, el 13º día del Mundial de la Fórmula 1 que se disputó este domingo en el circuito de Monza. Lo escoltaron su compañero, el inglés George Russell, y el neerlandés Max Verstappen. Por otra parte, con un penal en el minuto 11 de los descuentos, Barcelona le empató 1-1 a Sociedad Deportiva Aucas en el estadio Gonzalo Pozo Ripalda por la fecha 29 de la Liga Pro Serie A 2026. También ayer, Universidad Católica le ganó 1-0 a Delfín en Manta y Libertad venció 1-0 a Deportivo Cuenca, también de visita. Hoy se completa la fecha con 3 partidos, todos a las 19 horas. En otras noticias, mañana arranca una tercera semana muy abierta con Erik Maas defendiéndose de todos los ataques, con al menos 3 corredores intentando quitarle la camiseta roja del líder de la clasificación general. Uno de ellos es el ecuatoriano Richard Carapaz, que hoy es cuarto a 4 minutos con 24 del líder. El carchense intentará al menos meterse en el podio.
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1: Qué bonito que alguien te cante esta canción, ¿no? Que te diga, yo te elijo, conmigo tienes calma, tienes paz, tienes amor. Bueno, si tienes a alguien especial, a tu esposa, a tu pareja, también quieres hacer una dedicatoria, ya sabes que a través del WhatsApp de Radio Disney puedes hacerlo. Además, quédate con nosotros porque en minutos te vamos a contar cómo puedes inscribirte para participar por boletos a la primera fila del Futura World Tour.
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0: Pues sí, con Radio Disney vas a vivir aventuras, porque la idea es que este día lunes te animes, te llenes de positivismo. El lunes positivo, esa es la idea, justamente para que no te pierdas de todo lo que tenemos para ti. Por ejemplo, la emoción que sienten los tinistas nos las han demostrado desde que nosotros les comentamos que tenemos boletos a primera fila para el Futura World Tour. No es un secreto que en Buenos Aires incluso lloraron, estaban allí buscando boletos, buscando entradas, no queriendo quedarse fuera de este show. Y justamente también va a pasar por la ciudad de Guayaquil el domingo 20 de septiembre en el Estadio Modelo Alberto Spencer. Así que si tú eres fan de Tini Tini Tini, es momento de que dejes dos nombres, dos apellidos, cédula, teléfono y ciudad para que participes por esos boletos, para que te vayas con tu amiga, con tu ma, con tu prima, con quien sea, que sea igual de fanática, igual de tinista que tú. Recuerda que las entradas están a la venta en buenplan.com.es. Ahora escuchamos a esta argentina junto a Morat. Esto es Consejo de Amor.
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1: Hola, ¿qué tal amigos de Radio Disney? Porfis, mi Anita Bella, ¿me podrías complacer con la canción Ni una sola palabra de Paulina Rubio? Gracias, Radio Disney, son los mejores. Un fuerte abrazo, mi Anita.

0: días, bien, cantando con Paulina Rubio. Perfecto, ¿con qué otro artista te gustaría cantar? De pronto podría ser con Mariah Carey, podría ser con Jennifer López, podría ser con Aitana. A lo mejor podría ser con Pamela Cortés, si ya nos ponemos modo ecuatoriano, con Mar Rendón. Bueno, suma tu petición a través del 099-11-22-222. Ha llegado el momento de disfrutar de 30 minutos sin cortes, sin interrupciones. Pero a la bajada del expreso será Chapel Brown quien nos espere para cantar con una de sus canciones más destacadas. Para eso, no te vayas de tu radio.
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0: Hemos llegado a nuestro destino. ¿Disfrutaste de tu viaje? Nos bajamos del expreso de Radio Disney a seguir disfrutando de más éxitos.
1: Media hora después estamos aquí mano a mano contigo para poder continuar con este super lunes. Y ya tenemos a nuestros reporteros del clima que también dicen hola presente. Yo tengo por acá unos detalles que informar. ¿Cómo estás? Buen día.
2: Hola Radio Disney, ¿qué tal? Soy Vani. Hoy seré su reportera del clima a la altura del colegio Aguirre para coger la avenida de las Américas, donde empezaba nuestro antiguo aeropuerto. Ya se registra una garúa, una leve garúa. Entonces, mucho cuidado al transitar por esta avenida.
1: Bueno, ya la escucharon, ¿no? Guayaquil, si bien comenzó con un día un poco soleado, parecía que pues sería un día bastante cálido. Ahora resulta que las nubes son las que están acompañando, parece que el día cambió un poco, se nubló, entonces pilas con eso porque está empezando a garuar y tal vez pues incremente la lluvia, tal vez no, pero preparados para absolutamente todo. Mientras tanto, nosotros te acompañamos a ti a todas tus actividades, esta vez con Chappell Roan. Va a cantar para ti The Subway.

0: aprovechamos para saludar a Daniel también, que nos cuenta que ya se está organizando con todo el team para salir a almorzar. Media hora casi que falta. 1:00 p.m. ya ellos tienen por reloj que tienen que ir todos juntos, ¿no? Que les vaya muy bien, buen provecho desde ya. Y quédense con nosotros porque en minutos les vamos a compartir cómo pueden participar para estar en Boycott el concierto.
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1: Hola Radio Disney, ¿me puedes ayudar con la música de Edén Muñoz y Cristian Castro? Osadía.
2: Gracias.

0: sí, hay que hacer cositas para que nos vuelva la sonrisa, para que estemos allí con esos dientecitos brillantes, aprovechando este lunes positivo y aprovechando que también podemos ponerle pues buena cara a todos los días, sobre todo al inicio de la semana. Eso podría ser que martes, miércoles, jueves, viernes, el fin de semana sea totalmente bonito. Con actitud positiva es como vamos avanzando, así como aquellas personas que están más que optimistas de llevarse los boletos para el concierto de Mar Rendón. Hola, ¿cómo estás?
1: De Radio Disney, soy Camila. Me gustaría que me complazcan con la canción Tibio de Mar Rendón. Me gustaría estar en la primera fila de su concierto.
0: ¡Cami! Ya declaremos a Cami ganadora desde ya. Solamente por arriesgarse y decirnos yo me la quiero llevar y está perfecto. Pero ¿cómo puedes hacer, Cami, para dar ese primer paso? Deja tus dos nombres, dos apellidos, cédula, teléfono y ciudad a través del 099-11-22-222. Participa ahora para estar en boicot del concierto en Guayaquil, en la Plaza Guayarte, el sábado 12 de septiembre. Radio Disney es la radio oficial y puedes comprar aún los boletos en me2go.com. Ahora sí, para todos los marcianos, Tibio en tu radio.
2: Hola, soy Mar Rendón y como tú...

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1: De Radio Disney, soy Camila. Me gustaría que me complazcan con la canción Tibio de Mar Rendón. Me gustaría estar en la primera fila de su concierto.

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nuevo sencillo de Camilo, ya estamos con la cuenta regresiva activada, porque para el 9 de septiembre, en 2 días nada más, este artista estará publicando ya su álbum completo. Ahora escuchabas El Árbol, justamente, que es una canción que hace poco la tuvimos en exclusiva y que además también nos habla un poco acerca de esos conocimientos que se van dando con el tiempo, ¿no? Luego de que pasan situaciones, de que aprendes. Y bueno, Camilo se pregunta, si hubiera sabido, ahora tú sí sabes que en 2 días se viene el nuevo álbum, así que anótalo allí porque Radio Disney te lo acaba de contar. 12 del mediodía con 56 minutos. También vamos a escuchar contigo a Taylor Swift recontando una canción, The Story of Us.

repente llegamos a la 1 de la tarde con 2 minutos, esta vez con Fonseca, con Juanes. Y antes de que el tiempo se vaya, es momento de que te sumes a través de @RadioDisneyS. Ya te contamos un poco cómo fue el Meet and Greet con Carlos Vives, con Vacilos, cómo fue tomarse fotos, cómo fue que nuestros oyentes se acercaron tanto a sus artistas favoritos. Pero también te contamos sobre cómo fue la experiencia en la noche en el Tour al Sol, qué canciones cantó cada uno, cómo se disfrutó, cómo se vivió. Ya sabes que a través de nuestra página de Instagram te enteras de absolutamente todo. Corre, chequéalo mientras escuchamos el nuevo sencillo de Vacilos, esta vez junto a Benny, Amor de los 90.

Estabas escuchando Ed Sheeran con Asi Sam. Aprovechamos también para saludar a Mariana, también a Lucía, que en este momento dijeron, ok, momento de almorzar, porque si no, no podemos continuar con el día lunes. Pero cuéntenos para dónde se van. Buen provecho, ¿ah? Ustedes de pronto almuerzan cerca de la ofi, llevan su comidita y luego se van a un comedor, todo bien, aprovechan la hora. Bueno, acá queremos seguirte acompañando. Súmate a través del 099-11-22-222 mientras las canciones continúan para ti. Ojo que te puedes convertir en esa superestrella que se conecta con nosotros y que dice, ok, al ritmo de mi voz vamos a poder cantar. Mientras tanto, mientras te decides con tu tema favorito, vamos a escuchar a Bele con No Tiene Sentido, una canción que llega gracias a Ecotec. 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

0: Saludamos a Mari y a Álvaro, que nos cuentan que sí, que ellos también agarran pues esta hora de almuerzo para poder no solamente estar juntos, sino además para reírse un rato y luego continuar con lo que resta de la tarde. Y eso está perfecto, eso está bien. Además, para los fanáticos de Oasis, ustedes quédense por acá con Radio Disney, porque en minutos les vamos a contar cómo pueden participar para estar en una función en donde van a poder ver cómo fue el Oasis Live 25.
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0: Bueno, si aún tú no quieres dejar ir a esa persona, si sientes que se puede hacer más, si tienes por allí ese bichito que dice, bueno, tal vez si tenemos que tener una conversación, ¿qué te parece si mejor le dedicas una canción? Esa que sumas a través del WhatsApp de tu radio.
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0: Y que no solamente puede ser por ese motivo, ¿no? También si tienes algún cumpleañero, algún amigo al que festejar, al que decirle lo mucho que lo quieres, bueno, es momento de que lo hagas. Mientras tanto, por acá nosotros seguimos avanzando con esas novedades que tiene Radio Disney para ti. Antes también saludamos a Mateito, que nos cuenta que está saliendo ya del cole, ya luego de estas 8 horitas estudiando y pasándola bien con sus amiguitos, ya está de retorno a casa. Así que te vaya muy bien. 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Y por acá, hablando de Oasis, ¿cómo no escuchar Wonderwall, uno de sus clásicos? Súbele el volumen.

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Ricky Martin, Tini y Los Ángeles Azules con Vuelve. Y además, tú también puedes volver a donde fuiste feliz. Ah, acá con Radio Disney. Ojito, ojito. A eso es a lo que nos referimos. Acá con tu radio 93.7, por supuesto, con todos los temas que te gusta disfrutar en este super lunes. 1:30 de la tarde y por acá queremos compartir contigo una canción, pues justamente de un dúo de Cali y el Dandy, quienes se sumaban por allá por el año 2022 junto a Dana para hacer una canción que terminó con videoclip oficial en un yate a la orilla del mar, felices, muy tropicales por supuesto, y esto se llama Nada, es el tema que ahora escuchas con Radio Disney.

Al ritmo de la bachata bailabas con Luis Fonsi. Y es que cuando vemos el nombre de él en el ranking Radio Disney Latinoamérica, nos vamos inmediatamente a la casilla número 6. ¿Será que de pronto Luis Fonsi continúa conquistando esta lista y llega al número 1? Bueno, todo dependerá de aquel respaldo de los votos que le des. Y además, recuerda que hay 29 casillas más que puedes descubrir. La que está en el número 1 en este momento es justamente una colombiana liderando la lista en esta semana, pero no viene sola, viene con Bruno Mars. Y es que el último álbum de Karol G viene con detalles, el No me arrepiento de sentir tanto, viene no solamente con una colaboración con Bruno Mars, también suma a Drake, imagínense, cruzando fronteras para hacer distintas canciones. Y ahora escuchamos Still, la primera del ranking Radio Disney Latinoamérica, para que la disfrutes con nosotros en este lunes.

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1: Nos vamos más bien para el concierto de Romeo Santos y de Prince Royce. En minutos te contamos cómo puedes participar.
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0: Romeo Santos en este momento cantando para ti, Carmín. ¿Qué canción te gustaría escuchar en el Mejor Tarde que Nunca World Tour? ¿Alguna en particular de Romeo? ¿De la época de Aventura también? ¿De pronto Prince Royce cantando para ti en algún momento? Otras canciones de su repertorio, el Príncipe de la Bachata, también demostrándonos cuáles son los temas más icónicos que quiere el público. O tal vez quieres escuchar todo lo nuevo del álbum completo que tienen Romeo Santos y Prince Royce. Bueno, allí nos vas a contar por qué estos dos reyes en un solo escenario, en una sola tarima, se suben y te prometen una noche que seguro no vas a olvidar. Esa noche puede ser tuya, las puedes conquistar desde la primera localidad. Eso si primero participas con nosotros a través del WhatsApp de tu radio.
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0: Y dejas dos nombres, dos apellidos, cédula, teléfono y ciudad. Esto será en Guayaquil el jueves 24 de septiembre en el Estadio Modelo Alberto Spencer. En Quito el sábado 26 de septiembre en el Estadio Olímpico Atahualpa. Entradas a la venta en fieldthetickets.com. Y es que los conciertos siempre tienen un alma, algo diferente, un color, un sabor distinto cada uno, cada artista con su propuesta, por supuesto. Y vale la pena recordar. Por ejemplo, Rawayan estuvo hace nada en Quito, en Guayaquil, y sin duda las personas la pasaron increíble. Saltaron, gritaron, estaban allí zapateando como se debe, bailando, como también tenía que ser en esa noche, ¿no? Y cómo no recordar, si Rawayan canta ahora para ti, se vienen cositas.

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0: ¿Dónde están todos esos cumpleañeros del mes de septiembre? Recién vamos comenzando, recién vamos 7. Todavía falta la semana del 16, la semana del 21, fin de mes. Entonces tenemos ya algunas 3 semanas y media para poder seguir festejándolos a todos ustedes y para poder decirles esto.
1: ¡Feliz cumpleaños!
0: Para que programes tu despertador, ojito con eso también. Así que pilas, súmate a través del 099-11-22-22-2 a seguir dejando esos saluditos llenos de mucho cariño. 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Pilas con todos aquellos que se suman en este momento, con todos los cumpleañeros también. Ya saben cuál es el lugar para poder festejar. Por acá cantamos con Alejandro Sanz, con Shakira. Esta vez Bésame.

Ok. Como en la universidad, vamos a probar conocimientos. ¿Quién es Martín Alejandro Stoesser Muslera? ¿Quién adivina quién es esta artista? Bueno, la que estabas escuchando ahora. Tini Stoesser, conocida también por ser argentina de nacimiento, por ser una estrella que no solamente ha tenido paso en la actuación, sino también ha construido todo un universo, todo un mundo, el Futura World Tour, que ha tenido lugar en diferentes ciudades, que también va a pasar por nuestro país y estará Tini para cantarte todas sus canciones. Así que si ustedes son fanáticos, ya saben que es el momento de sumarse con dos nombres, dos apellidos, cédula, teléfono y ciudad para no perderte del show que se viene. ¿Todavía no pones tus datos completos? Bueno, pon a participar a mamá, a papá, a la prima, a la amiga, para tener más oportunidades de llevarte esos boletos. Esto será el domingo 20 de septiembre en el Estadio Modelo Alberto Spencer. Las entradas están a la venta en buenplan.com.es. Hay conciertos que ya los vivimos y que vale la pena recordar si te sumas a través de nuestra cuenta de Instagram. Mientras tanto, escuchamos al protagonista del fin de semana, Carlos Vives, con Tuyo Nada Más.

0: cumpleañeros son los que se suman en esta hora. Y además también te vamos a contar cómo puedes participar para estar en el concierto de Andrés Cepeda. Para eso, no te desconectes.
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0: Esa es la idea, ¿no? La propuesta de hoy. Crear momentos, momentos felices. Así que nada, anda, tómate ese cafecito, anda al almuerzo al que te invitaron, vive este día lunes de la mejor manera, apapacha a esa persona que te estaba esperando en casa, a ese pequeñito, a ese peludito que también te espera moviendo la colita. Bueno, todos esos momentos son felices. Y precisamente a esos tienes que atesorarlos en el corazón, porque al final son los que te harán sonreír. A las 2 de la tarde con 21 minutos. Obvio, ser cumpleañero muy pronto también es algo que te hace sonreír. Sandro, cuéntanos, ¿cómo estás?
1: Hola, Red Disney, aquí reportándose un cumpleañero de este lindo mes. El mío es el 29 de septiembre. Y me gustaría escuchar Terrorism, por favor, y gracias. Excelente y bendecido día.
0: Ah, pero falta nada para esos 20, ¿ah? 3 semanas y media, él va a estar a fin de mes, feliz, contento, festejando como se debe. Una razón para festejar, ¿ah? Y además, él suma este temazo de Hoobastank, que justamente nos recuerda cómo, pues, su vocalista Doug Robb decidió componer una canción un poco reflexionando sobre esas ganas de cambiar, esas ganas de pensar diferente, de tener una razón para continuar, pero de manera distinta, ¿no? Por eso The Reason se suma para ti en Radio Disney.

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0: Para los que están esperando en Nuestra Vida en Canciones Tour, alístense porque también ustedes van a poder disfrutar con propuestas ecuatorianas. ¿Saben por qué? Porque Sergio Sakoto va a estar de artista invitado en uno de los shows y Tercer Mundo también estará allí. Entonces no solamente vas a cantar con las canciones de Andrés Cepeda, sino también vas a escuchar, por ejemplo, De Cara al Lodo, vas a escuchar Corazones Rotos, Qué Tarjetitas, bueno, todo eso. Y si quieres vivir esas noches desde la primera fila, bueno, es momento justamente de que te sumes a través del WhatsApp de Radio Disney.
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0: Dejando dos nombres, dos apellidos, cédula, teléfono y ciudad. Para los de Guayaquil, esto será en esta ciudad del jueves 18 de septiembre en el Coliseo Voltaire Paladines Polo. Las entradas están a la venta en ticketshow.com.es. Ojo que también hay fecha en Quito, hay fecha en Cuenca, pero ahora estarías participando por estar en la ciudad de Guayaquil, en la Perla del Pacífico, que te recibe con las mejores canciones. Ahora, ¿más temas? Sí, de Andrés Cepeda, de ese que ya se va a presentar en concierto, esta vez con Yatra. Esto se llama Magia.
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0: 2:37. Por acá también se activan los reporteros del clima y del tráfico. Ojo, vienen a 2x1. Por acá está Mario, que nos está contando que él estaba transitando por la vía perimetral. Está regresando, pues, al trabajo luego de utilizar, pues, su hora y media de almuerzo para visitar a la family que está por Vía La Costa. Y justamente en este sector nos cuenta, pues, que está bastante nublado, que incluso todo está, pues, un poquito mojado. La calzada está mojada justamente porque, pues, había un poco de lluvia hasta hace poco. Así que pilas con esto para los que van por la vía perimetral, los que van de retorno, los que van de ida también. Ya saben que de pronto tienen que manejar con un poco más de precaución, y sobre todo si encuentran algún trancón por ahí, ir despacito para evitar cualquier tipo de accidente. Ahora te acompañamos a ti, nos cambiamos, pues, de la ciudad de Guayaquil hacia la capital. Uno de nuestros oyentes se suma. Eddie, ¿cómo estás?
1: Buen inicio de semana para todos. Me gustaría escuchar el tema de Chayanne, Humanos de Marte, para empezar una semana de la mejor forma, escuchándoles y disfrutándoles de su gran compañía.

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1: Hola Radio Disney, buenas tardes, soy Pamelita de Durán. ¿Ustedes creen que me pueden complacer con la música de Idilio de Marc Anthony, porfis? Sería un placer disfrutar esa música en esta tarde maravillosa, haciendo mis deberes. Please.

0: Ajá, vente con nosotros, vente con Radio Disney. En minutos también vamos a ubicar una canción de Hash a petición de una de nuestras oyentes. Además, queremos contarte cómo puedes participar para estar en el concierto de Ken White.
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0: así, tal cual como lo dice Eddie, a mover el esqueleto con Rakim y Ken Y, pero sobre todo con Ken Y, que estará muy pronto en escenario también compartiendo con nosotros parte de ese repertorio old school, pero de obviamente también nuevas canciones de este repertorio que pues él pretende compartir con nosotros en ese enamorado tour. Ken Y está listo para que tú lo veas desde la primera localidad. Es el Romantic Style in the World, por supuesto, no te lo puedes perder. Para esto participa dejando dos nombres, dos apellidos, cédula, teléfono y ciudad para estar en Arena Park San Borondón el sábado 26 de septiembre. Radio Disney como radio oficial de este show y las entradas a la venta están en buenplan.com.es. Ahora te escuchamos a ti, ¿cómo estás?
1: Hola, hola, hola, amigos de Radio Disney, ¿cómo están? Muy buenas tardes, les saludo María Fernández del sur de la ciudad de Guayaquil. Aquí ya me encuentro súper conectadísima con su programación en este lunes positivo y quisiera que por favor me complacen con el tema Lo que un hombre debería saber de las hermanas Hash. Muchas gracias Radio Disney, son lo mejor, es que tengan un excelente inicio de semana para todos. Nunca cambien, besito, chau chau.
0: Excelente inicio de semana para ti y bueno, ha llegado el momento al menos de despedirnos en esta ocasión, pero mañana nos escuchamos de nuevo, así que tranquilidad, vamos a seguir conectadísimos y obvio, vas a seguir acá con Radio Disney, eso sí, a subirle el volumen porque se vienen más canciones, más sorpresas y será Chris quien te acompañe en minutos. Yo soy Anita, un abrazo.
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Hola, y por supuesto que no te dejamos ir. Quédate junto a nosotros. Sigue programando tus canciones favoritas a través de nuestro WhatsApp 099-11-2222 en este lunes positivo, deseándote todo lo mejor. Cuéntanos, ¿tal cómo estás? ¿De pronto ya trabajando? ¿Ya terminó tu hora de almuerzo? ¿O también ya estás en casa, en compañía de toda la familia, viendo las tareas de los chicos? Bueno, cuéntenos a través de nuestro WhatsApp. Queremos acompañarlos siempre con esa canción que seguro les va a activar en este lunes positivo. Mientras tanto, vamos a continuar contigo disfrutando de más canciones y momento de invitar a Karol G. Ella está lista también para unirse a la programación de Radio Disney con esta canción, Latina Forever, canción que llega a ti gracias a Mastercard Pacificar del Banco del Pacífico, que te llevan a vivir la experiencia viajando por el mundo Tropitour de Karol G. Ahora vamos a cantar junto a ella.

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1: Ya son las 3 de la tarde con 19 minutos. Seguimos contigo, así es, cantando en este lunes positivo. Y también, bueno, contándote que puedes programar un despertador para esa persona especial. Es muy, pero muy fácil. Lo primero que vas a hacer, vas a dejar en una nota de voz esas palabras lindas, emotivas, todo lo que le quieres decir a esa persona a quien tanto quieres. De pronto le quieres dedicar una canción o no sabes qué canción dedicarle. Bueno, no te preocupes, nosotros te ayudamos y de esta manera pues tu despertador va a quedar maravilloso. Todo eso lo puedes dejar por medio de nuestro WhatsApp 099 11 22 22 2, y luego de eso también vas a dejar los datos de la persona a quien vamos a despertar: su nombre, su apellido, la hora y su número de teléfono. De esta manera lo vas a hacer, así es que recuérdalo, no lo olvides, programa el despertador para el día de mañana y recuerda que es de lunes a viernes de 6 a 10 de la mañana el despertador de Radio Disney. Y por acá también vamos a escucharte, Belén, ¿qué tal? ¿Cómo estás? Buenas tardes.
2: Radio Disney, buenas tardes, soy Belén, los escucho desde la ciudad de Guayaquil y quisiera escuchar en la programación Perdona Demora de Ruge y Maxi Espíndola. Muchas gracias, que tengan un gran lunes.

0: Fátima, te enviamos un gran abrazo. Gracias por escribirnos a través de nuestro WhatsApp. También saludamos a Michelle, que bueno, está en sintonía de Radio Disney, laborando en compañía de nosotros. Una buena jornada para ti. Gracias por la sintonía. Y tú también puedes sumarte, por supuesto que sí. Puedes escribirnos, puedes dejar tu nota de voz a este número.
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0: Y a ese mismo número también pueden participar por la primera localidad de Trueno. Así es, el fenómeno del hip hop latino llega a Ecuador y tu radio te lleva a la primera localidad, así es que tienes todavía oportunidad para que participes a través de nuestro WhatsApp. Vas a dejar tus dos nombres, tus dos apellidos, cédula, teléfono y ciudad. Esto será en San Borondón el jueves 17 de septiembre en Arena Park, así es que ya lo saben, chicos, a seguir participando por la primera localidad. Compra tus entradas en buenplan.com.es, así es que desde ya, suerte, a seguir participando. Y mientras tanto nosotros vamos calentando motores, ¿eh? Sí, ya vamos a cantar junto a Trueno en este momento con este tema, Por unas llantas.

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1: Muy buenas tardes, Radio Disney, y estoy escuchando su radio mientras estoy terminando de hacer mis tareas. Por favor, si me pueden complacer con la canción Aire al Respirar. Muchas gracias, Radio Disney, son las mejores.
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0: Analía, te enviamos un gran abrazo. Sabemos que estás haciendo las tareas en compañía de tu mami. Bueno, ella nos pidió este tema de Lisa Rockstar. Así es que, bueno, nena, un beso grande. A terminar pronto las tareas y mientras tanto vamos a seguir contigo, acompañándote, animándote, como siempre, con buenas canciones. Y tú también, seguro estás en casa, hay un poco estresado, con muchas cosas que hacer, proyectos, investigaciones, tareas, cosas que subir a la plataforma. Pero bueno, tranquilo, tranquila, relájate. Estamos contigo para acompañarte con buenas canciones, que termines pronto aquellas actividades y por supuesto nos encanta saber de ti, saber cómo estás en este lunes positivo. Y por acá también saludamos a Gio. ¿Qué tal? ¿Cómo estás?
1: Radio Disney, un gusto saludarles por acá desde New Jersey, Estados Unidos, reportando sintonía con un clima súper fresquecito, solo radiante en este lunes activado con Radio Disney. Me encantaría escuchar el tema La Propuesta de Andreina Bravo junto a Arango. Saluditos.

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0: Linda tarde para todos y continúa con nosotros en la programación de Radio Disney. 4:00 de la tarde, momento también de disfrutar del expreso de Radio Disney. 30 minutos sin cortes, sin interrupciones. Aprovechen a escribirnos, cuéntanos cómo va tu lunes positivo a través de nuestro WhatsApp.
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0: Por acá se prepara Dayanara, Carlos Vives, Abraham Mateo, Bruno Mars y muchos artistas estarán acompañando durante estos 30 minutos. Y a la bajada del Expreso, quédate muy pendiente porque vamos a seguir escuchándote a través de nuestro WhatsApp. El Expreso de tu radio llega a ti gracias a Vaporal, porque cuando llega a la carraspera masticables, Vaporal te ayuda a evitar ese momento incómodo. 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
1: Puedes usar la próxima media hora para hacer lo que tengas que hacer, para hacer lo que quedó pendiente o para hacer nada. En tu radio es la hora exacta de tu música. 4 de la tarde, la hora exacta del Expreso de Radio Disney. 30 minutos de música sin cortes.

0: 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Nos bajamos del expreso de Radio Disney a seguir disfrutando de más éxitos.
1: 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Por acá tenemos saludos a Marifer, que bueno, está en sintonía de Radio Disney. Le enviamos un gran abrazo también para Eddie desde la capital. Gracias por escribirnos. Gracias a todos los que están siempre disfrutando de nuestra compañía. Jimmy Quinatoa también está en sintonía. Muchísimas gracias, Jimmy. Te enviamos un gran abrazo. Linda tarde. Y es el momento de continuar contigo disfrutando de este lunes positivo. Momento de escuchar a Gilda Banchón junto a Di Capo. Esto es Yo te elijo.

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0: Seguimos en este lunes positivo, sí, deseándote todo lo mejor, que tu semana sea muy productiva, lleno de cosas lindas, por supuesto, y estamos aquí siempre para acompañarte en todo momento con tus canciones favoritas. 4:44 PM y sí, muchos están pues preguntando, chicos, ya falta poco para el concierto de Romeo Santos y Prince Royce, ya estoy contando los días y bueno, así es que si tú ya participaste, te deseamos muchísima suerte y si todavía no te animas a inscribirte, bueno, no pierdas tiempo, puedes aún inscribirte por medio de nuestro WhatsApp
1: 099 11 22 22 2.
0: Ok, vas a dejar tus dos nombres, tus dos apellidos, tu número de cédula, teléfono y ciudad. De esta manera vas a participar. Esto será en Guayaquil el jueves 24 de septiembre en el Estadio Modelo Alberto Spencer y en Quito será el sábado 26 de septiembre en el Estadio Olímpico Atahualpa. Entradas a la venta en fieldetickets.com. Así es que, chicos, suerte a seguir participando para que puedas disfrutar de esta noche maravillosa. Dos reyes en un solo escenario, vas a poder cantar, vas a poder bailar junto a ellos. Y ahora vamos a cantar precisamente junto a Romeo y Prince Royce. Esto es Dardos.

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0: Y por acá tenemos saludos a Renata, a Lili, que bueno, están en compañía de Radio Disney mientras están aún en la oficina, escuchando Radio Disney a full volumen y nos cuentan, gracias chicas, les enviamos un gran abrazo, excelente tarde, una buena semana para ustedes. Y bueno, por acá también en WhatsApp nos están preguntando cómo participar para ser el primer invitado al concierto de Camilo. Ok, es muy fácil, puedes inscribirte durante todo el día a través de nuestro WhatsApp
1: 099 11 22 22 2,
0: y que vas a dejar tus datos completos, ¿sí? Tus dos nombres, tus dos apellidos, tu número de cédula, tu número de teléfono y la ciudad. Él estará de gira para cuando sean mayores Tour 2027 y tú seguro quieres ser el primer invitado para el concierto de Camilo, así es que a seguir participando. Él se estará presentando en Quito y Cuenca. En Quito será el viernes 9 de abril del 2027 en Arena Bicentenario, y en Cuenca será el sábado 10 de abril de 2027 en el Coliseo Jefferson Pérez. 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Así es que chicos, a seguir participando, y ahora vamos a cantar junto a Camilo su más reciente álbum que se llama El Árbol, tema que forma parte de su álbum que ya está por llegar, así es, para cuando sean mayores. Así es que vamos a disfrutar de este gran tema aquí en Radio Disney. 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

Arrancando una nueva hora junto a BTS Swim aquí en Radio Disney, 5 de la tarde con 3 minutos. ¿Cómo estás? ¿Cómo te sientes el día de hoy? ¿Muchos planes para esta semana? Seguro que sí, ¿verdad? Bueno, todo lo mejor para ti, que te vaya súper que bien en el trabajo. De pronto tienes muchas cosas que hacer también en el cole, en la universidad, la escuela. Ánimo, ánimo, chicos. Ustedes pueden. Mientras tanto, nosotros vamos a seguir acompañándolos con muy buenas canciones y de paso también pueden animarse a programar ese tema que tanto les gusta en este lunes positivo. Pueden dejar su nota de voz, de pronto pueden contarnos cómo está el clima en este momento, qué tal le fue en el cole, qué canción les gustaría escuchar, o de pronto quieres enviar saludos, ¿por qué no? Puedes hacerlo a través de nuestro WhatsApp 099-11-22-222. Y también queremos invitarte para que cheques nuestras redes sociales. En nuestra cuenta de Instagram, @RadioDisneySC, vas a poder revivir, vas a poder vivir también pues esa bonita experiencia de nuestros ganadores que tuvieron la oportunidad de conocer a Basilos y a Carlos Vives, también pues nuestros ganadores de la primera fila que tuvieron la oportunidad de asistir al concierto donde la pasaron genial. 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Ahora vamos a cantar junto a Basilos y Benny, esto es Amor de los Noventas.

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0: Él es Marqués y cantaba para ti Dejarte Ir, su más reciente tema, qué buen tema, y la disfrutabas aquí en Radio Disney, 5 de la tarde con 18 minutos. 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Y por acá también vamos a seguir escuchándote. Lore, ¿qué tal? Buenas tardes. Hello, hello, hello.
1: Hello, hello, hello, hello. Buenas, buenas, Radio Disney. Buenas, buenas. Feliz lunes positivo por aquí conectadísima, trabajando en la computadora y lista, lista, lista, porque hoy es un lunes diferente. Ando relax. Y me gustaría que me complazcan con la canción de Yuridia. Así que saluditos. Feliz lunes.

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1: Hola Radio Disney, ¿será que me pueden poner la música Puñalada y mandarle un saludo a mi mamá que se llama Yolanda, que está en casa con nosotros? Gracias, son lo máximo. 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

0: Cantando junto a Fonseca y Manuel Medrano, Enamorarte Mil Veces, qué hermoso tema, y tú lo escuchabas aquí en Radio Disney. Y sí, nos encanta que estés ahí siempre disfrutando de nuestra compañía mientras vas en el auto, escuchándonos, ya de regreso a casa. Cuéntanos, ¿cómo está el tránsito en este momento, el tráfico? ¿Hay bastante? ¿Está fluido? Bueno, cuéntanos todo, ¿eh? ¿En qué sector de Guayaquil estás? ¿De pronto estás en Quito? ¿También estás en Cuenca? ¿Estás en Ambato? Cuéntanos todo a través de nuestro WhatsApp 099-11-22-22-2. Y ¿saben qué? 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Y por acá también vamos a seguir escuchándote a través de nuestro WhatsApp. Hola.
1: 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Quiero que me complazcan con la canción Tiroteo Remix de Raúl Alejandro y Mark Seguí. Gracias.

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1: Hola Radio Disney, me puede complacer con la canción de Girasoles.
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0: 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Mientras tanto, nosotros vamos a continuar contigo disfrutando de muchas canciones más. 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Mientras tanto, invitamos a Mar para cantar junto a ella este hermoso tema, Antes que me vaya.
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0: Arrancando una nueva hora, 1, 2, 3, sí, ya son las 6:02. ¿Cómo avanza el tiempo? Definitivamente, sí, hace horas estábamos las 3:00, ya las 4, las 5 y ahora ya son las 6:00. Así es que todo lo mejor para ti, que tengas una linda semana, que te vaya súper que bien. Y bueno, por acá también vamos a escucharte. Hola, ¿qué tal? ¿Cómo estás?
1: Hola, ¿qué tal amigos de Radio Disney? Muy buenas tardes, les saluda Juan desde la península de Santa Elena, esperando que tengan un excelente inicio de semana. Me gustaría también que me complazcan con una canción de Galantis para empezar con pie derecho el lunes. Muchas gracias, son los mejores.
0: Gracias Juan, te enviamos un gran abrazo hasta Santa Elena y también para Alfredito, que bueno, está en sintonía de Radio Disney. También gracias por escucharnos siempre, ¿eh? Y bueno, vamos a continuar contigo y también vamos a seguir escuchándote por acá. Hola.
2: Hola Radio Disney, por favor compláceme con la música de Andrés Cepeda por el resto de mi vida para Amy y Jeremy, mis hijos que amo mucho.
0: Ay, qué bonito, muchísimas gracias, un beso grande para ustedes. Y bueno Juan, también te vamos a complacer en breve, pero ya que nuestro oyente nos pidió algo de Andrés Cepeda, también queremos contarte que tenemos la primera fila de su concierto. ¿Puedes participar? Claro que sí, puedes dejar tus dos nombres, tus dos apellidos, tu número de cédula, tu número de teléfono y la ciudad. De esta manera vas a participar. Esto será en Guayaquil el jueves 18 de septiembre en el Coliseo Voltaire para Guinness Polo. Entradas a la venta en ticketshow.com.es. Así es que desde ya, suerte a seguir participando por la primera fila de Andrés Cepeda. Y ahora vamos a cantar junto a él por el resto de mi vida.

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Ya son las 6 de la tarde con 18 minutos, muchos ya llegando a casa, otros ya llegaron y bueno, descansando luego de un largo día, todo lo mejor para ustedes. Otros también pues ya están saliendo del cole, en lo que es la parte vespertina, así es que todo lo mejor para ustedes chicos, que lleguen bien a casa siempre en la compañía de Radio Disney. ¿Y saben qué? 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Aplican restricciones y mientras tanto vamos a escuchar al Big Boss para cantar junto a él, Sonríele.

Ini cantada para ti, Universidad junto a Bele, y esta canción y muchas más vas a poder disfrutar de esta gira Futura World Tour, así es, y tu radio te lleva a la primera fila para que puedas cantar, puedas disfrutar de ese gran concierto que Tini estará en nuestro país. Ella se estará presentando en Guayaquil, esto será el domingo 20 de septiembre en el Estadio Modelo Alberto Spencer. Si ya participaste, cruza los dedos, y si aún no lo has hecho, no te has inscrito, puedes hacerlo ahora a través de nuestro WhatsApp. Déjanos tus dos nombres, tus dos apellidos, cédula, teléfono y ciudad. De esta manera vas a participar por la primera fila de Tini. Entradas a la venta en buenplan.com.es. Así es que a seguir participando, y mientras tanto nosotros vamos a seguir cantando. Lo vamos a hacer junto a Aria Vega con este tema, Chévere.

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6 de la tarde con 40 minutos. Saludamos a Nancy, también saludamos a Valeria, que bueno, están ya preparando la merienda para toda la familia. Ellas están ahí disfrutando de nuestra compañía. Les enviamos un gran abrazo. También saludamos a Vanessa y también para Steffi, que nos escuchan desde la capital. Araceli, aún trabajando, pero en compañía de Radio Disney. Muchísimas gracias, nena. Que tengas una linda jornada, que te vaya súper que bien. Y te vamos a acompañar con el tema de Axel. 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Mientras tanto, vamos a invitar a Axel para cantar junto a él este tema, Así Vivir.

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0: Recuerda que tenemos la primera localidad del concierto de Trueno y tú vas a poder disfrutar de ese gran concierto con su gira Turrazo Tour. Así es que sigue participando a través de nuestro WhatsApp. Déjanos tus dos nombres, tus dos apellidos, tu número de cédula, teléfono y ciudad. De esta manera vas a participar. Esto será en San Borondón el jueves 17 de septiembre en Arena Park. Así es que ya faltan pocos días para que llegue 17 de septiembre. Si es que sigue participando, te deseo muchísima suerte. Compra tus entradas en buenplan.com.es. A seguir participando y mientras tanto vamos a cantar junto a Capo con este tema, Aló, Aló.
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4: Hola, Radio Disney, ¿podrías complacerme con la canción Day Day? Gracias.

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